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0: ¡Candela! Muy buenas noches, mi familia Candela. Muy buenas noches, oiga, llegó el viernes, llegó el fin de semana, llegó el puente sabrosito. Llegó la fiesta más importante que tiene Colombia a través de los 101.9, la Fiesta Candela. Desde este momento, familia, y hasta las 10 de la noche los voy a estar acompañando aquí en la Fiesta Candela con la mejor música, la mejor energía y todos esos éxitos que nos ponen a cantar, bailar y disfrutar. Quiero que desde ya, de una vez, se conecten conmigo a través de nuestro WhatsApp Candela 315-301-9580. Escríbanme, cuéntenme desde qué lugar nos están escuchando, qué están haciendo esta noche de viernes y, por supuesto, ¿cuál es esa canción que no puede faltar en una gran fiesta, mi familia? Recuerde también que este fin de semana tenemos una programación espectacular que ustedes no se pueden perder, especialmente el lunes festivo, ¿ah? El lunes festivo tenemos éxitos de plancha, chucuchucu y no me diga más. ¿Cómo es que dice, jefe?
1: Y no me diga más.
0: Así es, mi familia Candela, para que ustedes de una vez se programen, para que ustedes sepan qué es lo que van a hacer este fin de semana y, por supuesto, si va a hacer oficio, si va a pasear, pues no se despegue de los 101.9. Candela, Candela, Candela, solo éxito, mi familia. Suba el volumen, acomódense y, en especial, pues váyanse reportando a través de nuestro WhatsApp Candela 315-301-9580. Saludo especial para nuestros amigos taxistas, los Candela Amarillitos. Hoy estuvimos con ellos entregándoles tamales por allá en la estación de servicio Shell con María E, con la Brigada Candela. Todo eso estuvo espectacular. Saludo especial para ellos, para nuestros amigos celadores, para todos los oyentes de la familia más grande que tiene Colombia. Yo soy Cristian Tirado, mi familia, y aquí empieza la Fiesta Candela. Arrancamos de una vez con una canción de nuestro maestro Alfredo Linares, que yo sé que a ustedes les encanta. Esto se llama Tiwanaco y suena en la Fiesta Candela.

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5: 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En Candela, 7 y 31 minutos.
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1: 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En Candela, 7:54 de la noche.
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Bienvenidos a una nueva hora de programación, mi familia Candela. ¿Cómo está la familia más grande que tiene Colombia a través de los 101.9? Por ahí han mandado saluditos. Saludo muy especial para Beto Cabrera. También tenemos a Alejita, a Diana Figueroa, que me dice que tenga una feliz noche y me manda ahí esos mensajes así todos bonitos, esas leyendas. Un saludo muy especial también para Andrés Bahamón, para Donny Pinzón, para Jacqueline Cobos, que está descargando en este momento su muñeco mundialista con caché. Oiga, ¿ustedes ya hicieron esa tarea? 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Aproveche de una vez. Saludito especial para todos los oyentes de la familia más grande que tiene Colombia. Vea, Camila Vergara también manda saluditos, saludo especial para ella. Y oiga, aproveche para descargar su muñeco mundialista porque esto está espectacular. O sea, este año Candela Estéreo está tirando la casa por la ventana para que usted aproveche. 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Aproveche de una vez, mi familia, y también déjese ver, déjese reportar ahí a través de los 101.9 Candela, Candela, Candela, solo éxitos. Vaya dejando su mensajito y vaya contando una historia, ¿no? Porque si hay algo es que todos tenemos una historia de esas que queremos compartir. Que si usted de pronto, no, es que me pasó tal cosa en el trabajo, mi jefe me ha prometido un aumento y como que no me lo va a negar, como que estoy pensando quizás en renunciar, mejor dicho... Cuénteme ahí a través de nuestro WhatsApp Candela 315-301-9580 cuál es esa historia que usted quiere compartir esta noche, ¿ah? Cuénteme ahí si usted es amigo Candela Amarillito, si es también guarda de seguridad, si todavía no ha salido del trabajo, trabaja en oficina, pues mándese ahí un audio no muy largo, ¿no? Un audio cortico porque me mandan ahí minuto 30, 2 minutos, eso es muy largo. Manden un audio cortico y ahí los estaré escuchando, mi familia. Por lo pronto, vámonos con un tema, un éxito del reggaetón, de ese clasiquito. Que mire cómo inicia. Buenísimo, ¿no? Esto es Algo Musical de Ñejo y Dálmata y suena en la fiesta Candela. Yo soy Cristian Tirado, mi familia, y los estaré acompañando a través de los 101.9.

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Ahí estaban los hijos de Puerto Rico con esto que se llama Separados. Vámonos con algo más chévere, chévere. Esto es de Aria Vega, chévere, y suena en la fiesta Candela.

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2: 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En Candela, 8:53 de la noche.
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9 de la noche y 3 minutos, mi familia. Seguimos disfrutando de la fiesta más sabrosa que tiene Colombia. Yo soy Cristian Tirado, dándoles la bienvenida a una nueva hora de programación. Recuerden que quiero leer a todos nuestros oyentes a través de nuestro WhatsApp Candela 315-301-9580. Recuerden que a través del WhatsApp de Candela ustedes pueden descargar su muñeco mundialista para que puedan participar por estos premios espectaculares que estamos entregando en los 101.9. Aprovechen de una vez y descargue su muñeco mundialista si no lo ha hecho. Están las ediciones de 1962, de 1990, del 94, del 98, del 2014 y la más reciente del 2018, familia. Además, quiero decirles que suban el volumen porque la fiesta continúa. Los estaré acompañando en esta nueva hora de programación. Y por supuesto, para seguir con la mejor música, para seguir moviéndonos sabroso, disfrutando de los mejores éxitos de esta fiesta. Fantástica, fantástica esta fiesta. Está fantástica esta fiesta, familia. Súbale el volumen porque se vienen unos éxitos espectaculares para que, si usted es de los que a esta hora incluso está haciendo oficio, pues súbale porque esto le va a encantar. Saludo especial para todos los oyentes que nos están sintonizando a través de los 101.9, nuestros amigos Candela Amarillitos, celadores, todos los que aún se encuentran trabajando o que van de camino a sus casas. Vámonos con este siguiente éxito para darle la apertura a esta nueva hora de programación. Vámonos con esto del Binomio de Oro de América. Mire eso, ¿ah? Mire cómo entra. Dan ganas es de... como de destaparse una, ¿no? Esto es Difícil de Igualar, del Binomio de Oro de América, y suena en la fiesta Candela.

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Ahí estaba el grupo Gale con eso que se llama ¿Cuánto te amo, mi familia? Oiga, seguimos disfrutando de los éxitos acá en la Fiesta Candela a través de los 101.9, pero ¿qué les parece si vamos con un poquito así como de despecho? Mire eso cómo entra. Esto es La Maldita Primavera de Yuri en la Fiesta Candela.

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3: Ahí estaba la flaca de nuestros amigos de Coco Band aquí en la Fiesta Candela, mi familia. Quiero decirles que llegamos al final de mi compañía por esta noche, familia. Pero tranquilos, esperen, no se me asusten, porque la Fiesta Candela continúa. La Fiesta Candela y los mejores éxitos a través de los 101.9 continúan, mi familia. Ustedes tranquilos porque la buena música está 100% garantizada. Yo soy Cristian Tirado y me despido por hoy. Pero recuerden que la Fiesta Candela seguirá sonando. Nos vemos mañana nuevamente desde las 7 de la noche hasta las 10 de la noche. Me alegra haber compartido con todos ustedes. Saludito especial para todos los oyentes de la familia Candela. A ver a quién alcanzo a leer por aquí. Santiago y David, a José Ramírez, a Gloria Isabel Corredor, a Fabiola Rodríguez, un saludo especial para todos ellos y por supuesto para todos los oyentes de la familia más grande que tiene Colombia, la familia Candela. Disfruten de este fin de semana que viene de puente y por supuesto viene cargado de los mejores éxitos de la familia Candela. Aprovechen, mi familia, para descansar, para recargar energías. Feliz noche para todos y nos volvemos a encontrar muy pronto aquí en la Fiesta Candela. Por lo pronto, familia, vámonos con algo de Cheche Mendoza. Esto se llama Pensando en Ti y suena en la Fiesta Candela.

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2: 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En Candela, 9:59 de la noche.
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0: 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En Candela, 4 de la madrugada, 59 minutos.
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0: sí, señores, la temperatura sube, sube. Aunque esté haciendo frío en la capital de la República, pues aquí estamos subiendo la temperatura. Mi familia Candela, hola, hola, hola, buenos días. Ah, qué rico, qué bueno, qué sabroso. Mi familia Candela, son las 6 de la mañana, 7 minutos. Yo soy JJ Chacón acompañándolos en este sabadito con la viejoteca Candela. Subiendo la temperatura, poniéndole saborcito a este fin de semana con puente incluido. Así que saludito para todos los oyentes a esta hora, hoy 6 de junio, sabadito. Saludando ya a esta hora de la mañana a todos los oyentes que se conectan a los 101.9, los que nos escuchan a través de www.candelaestereo.com. A todos los oyentes que están en la capital de la República, los que están en todas las ciudades y en el mundo entero, buenos días. Eso, familia Candela, así que bienvenidos a este sabadito. Vamos a pasarle un sabadito, una mañana espectacular con la viejoteca Candela, con todos los saluditos de los oyentes, que me cuenten chisme, mejor dicho, que me cuenten dónde están, qué están haciendo mi familia Candela el día de hoy, con toda la alegría. ¿Qué van a hacer el día de hoy? ¿Qué van a hacer este fin de semana? ¿Se van a ir a pasear? ¿Se van a quedar en Bogotá? Que me cuenten. Así que saludito para todos los oyentes a esta hora, los que están conectaditos ya en nuestro WhatsApp de Candela, Candela, Candela, solo éxitos, ahí con toda la actitud, ¿no? Yo veré, mi familia Candela, con toda la alegría, para que me cuenten. Yo escucho Candela, Candela, Candela, solo éxitos, estoy en tal barrio, que estoy haciendo qué oficio, estoy trabajando, estoy haciendo pereza, mejor dicho, que me cuenten, familia Candela. Así que bienvenidos a este sabadito. Vamos a pasar una mañana, un ratico bien chévere, mi familia Candela, con todos los oyentes a esta hora. Y vamos a saludarlos, no importa, buenos días.
1: Chacón, Chacón, Chacón.
0: Hola.
1: Dios lo bendiga, muy buenos días.
0: Buenos días, buenos días.
1: El oyente Jairo Jiménez.
0: Hola, Jairito.
1: ¿Qué Chaconcito, más? Si me hace un favor.
0: Cuéntelo, cuéntelo.
1: Para un saludito, si es tan amable, al aire.
0: Hágale. Salúdela.
1: Para María Giselle Aristizábal, que sí. Está de cumpleaños.
0: Uy, hijo de madre.
1: Cariño, éxitos, bendiciones, muchísima prosperidad.
0: Bueno.
1: Y sobre todo, salud.
0: Salud, sí,
1: Happy
0: señor.
1: Baby to you, que los cumpla feliz.
0: Bueno.
1: Candela, Candela, solo éxitos.
0: Eso, solo éxito para todos los cumpleañeros también, que hoy, en este día maravilloso, 6 de junio, pues un saludo especial para ellos a esta hora. Buenos días.
2: Hola, Chaconcito. Buenos días, buenos días, buenos días, buenos días.
0: Hola,
2: feliz y bendecido sábado, sábado y de puente. Póngale, póngale, póngale sabrosura con esa música.
0: Eso.
2: Aquí Andrés Castiblanco reportando sintonía hasta ahora. Estamos de aseo, papá. Estamos haciendo aceito y escuchando la mejor viejoteca. ¿Dónde? En Surticasti, papá, desde el barrio La Florida. Con Candela, Candela, Candela, Candela, solo éxitos.
0: Bueno, muchas gracias. Vea, el hombre está haciendo aseo allá. Qué bueno, todos los que están trabajando también. Un saludo súper especial. Y bueno, vamos con más música. Eso. Música, éxitos en la viejoteca Candela, porque vamos a seguir disfrutando esta mañana con los corraleros de Majagual. Aquí está el festival en Guararé. 6:10, 6:10 de la mañana.
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0: Y son 12 rosas. Oiga, qué bonito que le regalen a uno rositas a esta hora de la mañana. Hace frío en Bogotá, familia Candela, pero no importa. Aquí estamos con toda la candela, con toda la temperatura, subiendo, subiendo, subiendo. Mi familia Candela a esta hora de la mañana. A las 6 de la mañana, 22 minutos. Nosotros seguimos compartiendo con todos los oyentes a esta hora de sabadito, fin de semana, a través de los 101.9. Y tengo noticias importantes, mi familia Candela, porque les cuento que este lunes festivo tendremos un especial espectacular, sí, como dice por ahí, espectacular. Éxito de plancha, el chucu chucu, y no me diga más, ¿qué más quiere, ah? Además, tenemos muchas sorpresas, muchos premios, mejor dicho. Estaremos entregando premios a nuestros oyentes, así que muy pendientes. Mi familia Candela, esto será el lunes festivo con ese gran especial musical. Éxitos de plancha, el chucuchuco y no me diga más. Mi familia Candela, así que preparados, ¿no? Por ahora vamos a escuchar a los oyentes que llegan a la sintonía y que están en el mundo entero, como Luz Marina Osorio. Hola, Luz Marina.
1: Buenos días, Luz Marina Osorio desde París. Yo escucho Candela, Candela, solo éxito. Buenos días, Chaconcito.
0: Hola.
1: Gracias por poner esos hermosa música, esos lindos mensajes, por estar ahí siempre para nosotros el fin de semana. Un beso grande. Yo aquí haciendo oficio, he estado el día lluvioso, frío, pero estamos en la casa. Yo estoy en mi casa haciendo oficio. Hoy no trabajo en la calle, pero trabajo en mi casa y no me pagan.
0: Ay, Dios.
1: Entonces, bueno, un beso grande, Chaconcito. La 1:10, 12 minutos y está gris y quiere seguir lloviendo. Luz Marina Osorio de París, yo escucho Candela, Candela, solo de chico.
0: Bueno, Luz Marina, pues le cuento que por acá también está haciendo frío en la capital de la República. Y pues un saludito para ti. Está haciendo oficio en la casa, no le pagan, dice ella. Bueno, pues bueno, ahí estamos, familia Candela. Muchas amas de casa el día de hoy hacen oficio, sí, señores. Ellas siguen ahí camellando, trabajando a esta hora. Buenos días, buenos días.
2: Muy buenos días, Chaconcito, el dueño de la información.
0: Hola, hola. ¿Cómo
2: Estoy
0: está?
2: Trabajando de día hoy en mis cumpleaños.
0: Ay, está trabajando en el
2: cumpleaños. Escucho Candela, Candela, Candela, solo éxito.
0: Bueno, sí, señor.
2: Solo éxito. Escucho la música porque la música está buena. Muchas gracias, muchas gracias.
0: Bueno, muchas gracias a nuestro oyente que está camellando y hoy día de su cumpleaños. Bueno, ahí estamos. Lo importante es tener vida, salud. Mi familia Candela, buenos días.
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0: Hola.
3: Soy reportando sintonía desde Madrid con Dinamarca. ¡Ay, qué alegría, Chacón, escucharte!
0: ¡Eso!
3: Nos encanta, nos encanta y nos encanta. Desde aquí, haciendo ya empanaditas con Ariel.
0: ¡Uy, qué rico!
3: Hacía rato no escuchábamos a don Jairo.
0: ¿Cierto?
3: Bueno, un abracito para todos, familia Candela, se les quiere mucho.
0: Bueno, nosotros también los queremos mucho a nuestros oyentes a esta hora. Que siga haciendo empanaditas, bien chévere, bien rica, deliciosa. Buenos días.
4: Yo escucho Candela, Candela, solo digo, ¡Chacón!
0: Hola, ¿qué hubo?
4: Mejor, un abrazo. Bendiciones dentro de nuestro país. No lo olvides que en la gana, espera. Chacón, ¿oíste, Chacón?
0: A ver, cuéntelo.
4: Bogotá está encharcado.
0: Sí, sí.
4: Y no hay muchos campos, entonces para que le diga a la gente que en acá nos queda.
0: Eso, eso.
4: Chacón, hermano, más favor y me saluda.
0: ¿A quién?
4: A las salvavidas.
0: A las salvavidas.
4: Y a la patrona.
0: Listo.
4: Hágale, pues, que las regalen. Un abrazo, Chacón.
0: Bueno, un abracito ahí, mi familia Candela. Eso, espero que tengan toda la alegría, todo el positivismo para este nuevo día, mi familia Candela. Con el Mambo Rock. Con la temperatura. Con los 101.9, familia Candela. Nos vamos con éxito de la viejoteca Candela. Dice gracias al señor, sí. Gracias, señor. Diomedes Díaz, el cacique de la Junta. Así que es el momento de agradecer. Agradezca, agradezca, familia Candela, al día de hoy. ¡Ay, hombre!
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Sí, señores, la butifarra de Pacho a través de los 101.9, más éxitos en la Viejoteca Candela, recordando esas canciones, esa música, esos éxitos musicales. Con toda la familia, los que están alistando maleticas el día de hoy, hoy sabadito se van de viajecito a coger calorcito un poquito, ¿cierto? Así que saluditos, oiga, saludos para toda la gente en Ibagué, Tolima, en Neiva, Huila. También en Armenia, Quindío, que son reportes a esa hora a mi familia Candela. Porque les cuento que algunos oyentes se van de viajecito por allá para el departamento del Tolima, que tienen las fiestas. Oiga, qué rico, sabroso, familia Candela, ¿no? Qué bueno, también muchos salen por aquí cerquita.

0: Aquí cerquita a la capital de la República, aquí por los sectores de Cundinamarca, van por ahí a pasear, a conocer, otros se van de Monserrate, ¿no? Se van a la Plaza de Bolívar, se van al Septimazo, a las Pulgas, por ahí dicen. Bueno, familia Candela, pues qué bueno, porque nosotros vamos a estar acompañándolos en esta mañana maravillosa de sabadito. Esperemos que cambie un poquito el clima. Mi familia Candela, los que están camellando, los que están arreglando el local, lo están pintando, lo están poniendo titino, bien bonito. Mi familia Candela, así que saludito para todos ellos. Recuerden nuestro WhatsApp 315-301-9580 para que nos cuenten en esta mañana qué están haciendo, qué van a hacer, si se van a ir de viaje o no, se van a quedar en Bogotá. Cuénteme, familia Candela, buenos días.
1: Chaconcito, Chaconcito, muy buenos días. Habla con Pascual Peña.
0: Hola,
1: mi
0: Pascual.
1: Familia Candela, Candela, Candela, Candela. Voy salida para Chiquinquirá.
0: Ay, Chiquinquirá.
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0: Oye, y hablando de Chiquinquirá, dicen por ahí que hicieron otro festivo, ¿no? Incorporaron otro día festivo. Ah, ¿qué tal? Bueno, muchos festivos en Bogotá, en Colombia, ¿no? Dios mío. Bueno, familia Candela, vamos con otro saludito por acá. Buenos días.
2: Yo escucho Candela, Candela, Candela, Candela, Candela, solo éxito. Mi nombre es Fuente Liamil, saludándolos desde aquí, de Arruelvuela.
0: Hola.
2: En el eje cafetero, alistándome, Chacón, alistándome para ir a agarrar café.
0: Eso está
2: excelente
0: muy bien.
2: Día. Ay, vea. Abrazos para todos los venezolanos paisanos míos que se encuentran en Colombia.
0: Vea, hoy para ir a recoger cafecito, ¿no? Qué bueno, familia Candela. Pues un saludo especial para todos los agricultores, para toda la gente que trabaja la tierrita. Pues un saludo súper especial a esta hora, mi familia Candela. También que me cuenten, me envíen, así como nuestro amigo que se va a coger a recoger cafecito, a coger café. Buenos días.
3: Candela, Candela, Candela, solo éxito. Chacón, buenos días, buenos
0: hola,
3: días.
0: Hola,
3: sí,
0: hola.
3: Bogotá hace frío, saliendo para Girardot.
0: Uy, pale.
3: También hace frío.
0: Sí.
3: Pero con la buena música de Candela, cantamos y nos calentamos.
0: Eso.
3: Candela, solo éxito.
0: Sí, señor. Cantamos y nos calentamos un poquito, mi familia Candela, claro que sí. Vamos a ver quién más está por acá. Buenos días. Hola.
4: Candela, Candela, solo éxito. Buenos días, Chaconcito. Que tenga un excelente día. Yo reportándome acá desde mi trabajo. Aquí cortando las flores. Y Candela, Candela, solo éxito. Mi nombre es Edith.
0: Hola, Edith.
4: Me puede hacer feliz, me coloca la canción Mi Llanto Militar.
0: Bueno, sí, señora.
4: Candela, Candela, solo éxitos.
0: Solo éxitos, pues ahí están los oyentes a esta hora, 315-301-9580, buenos días.
5: Muy buenos días, Chaconcito, habla con Javier.
0: Hola, Javiercito.
5: Un cordial saludo a la familia Candela, saliendo para Bojacá, calle 13, completamente despejada.
0: Bueno, despejado esta hora, mi familia Candela, un saludito súper especial para todos ustedes a esta hora de la mañana. Hace frío en Bogotá, pero aquí está la música. Los éxitos de Julio Jaramillo, el éxito musical para seguir disfrutando de la viejoteca Candela.
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1: Y Estelita, qué linda que estás en esta mañana, Estelita. Ahí está la música de Leo Dane para recordar a este gran artista aquí en la viejoteca Candela. ¿Quién no le dedicaron esta canción? Estelita, qué linda que estás. Estelita, en esta mañana de sábado.

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0: 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Pues les cuento que en Candela ya son las 6 de la mañana, 57 minutos.
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0: 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En Candela ya son las 6 de la mañana, 58 minutos.
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0: Eso, para gozar, mi familia Candela, porque muchas historias se tejen a raíz de esas fiestas, momentos especiales que hemos vivido con la familia. Y qué mejor en estas fechas especiales donde sabemos que muchas personas, turistas, viajan a otras ciudades a disfrutar, sí señores, de muchas fiestas, muchas parrandas. Y nosotros pues vamos a estar ahí acompañando a la familia Candela, claro que sí. Y con la Viejoteca Candela pues recordando esas fiestas, esos viajecitos que nos pegábamos con la familia. Mi familia a esta hora, a través de los 101.9, nosotros seguimos escuchando a los oyentes que nos saludan desde todo el territorio nacional, aquí en Bogotá y en el mundo entero. Buenos días.
1: Buenos días, yo escucho Candela, Candela, solo éxitos.
0: Sí, señor, buenos días. ¿Cómo está? ¿Qué estás haciendo?
1: Chacón, buenos días.
0: Hola, hola, ¿qué está haciendo usted? Hola.
1: Por acá en el campo.
0: Ah, en el campo.
1: Ordeñando las vacas.
0: Ay, está ordeñando las vaquitas, vea, qué bueno, trabajando el hombre. Eso, está muy bien.
1: Mi nombre es Oscar.
0: Osquitar.
1: De saludos desde el Cocuy, Boyacá.
0: Uy, desde el Cocuy, Boyacá. Saludos para toda la gente en Boyacá. Qué bonita tierra. Buenos días.
2: Bueno, muy buenos días, Chaconcito.
0: Hola, buenos días.
2: Reportando sintonía desde acá de Fonsa. Sí. Un poquito de frío. Estamos un poquito enfermos, pero trabajando. Ay, sí. Bueno. Yo escucho Candela, Candela, Candela, solo éxitos.
0: Está un poquito enfermita, pero ahí está. Bueno, saludito para todos los oyentes a esta hora también. Buenos días.
3: Chaconcito, Alfredo Álvarez, desde el portal de UNE, como siempre.
0: Hola.
3: Quería un saludito para Domini Álvarez, sí, e Isabela Álvarez. Candela, solo éxitos.
0: Bueno, muchas gracias. Ve ahí los saluditos a esta hora en nuestro WhatsApp de Candela, Candela, Candela, solo éxitos. Muchos festivos se vienen, familia Candela, porque este lunes festivo tendremos, sí, señores, también. Otro más que se une y les cuento que sumaron otro festivo más a Colombia. Pues les cuento que el día de Nuestra Señora del Rosario de Chiquinquirá, el cual según expresa se conmemora el 9 de julio de cada año como día festivo de carácter nacional de obligatorio cumplimiento en todo el territorio de la República de Colombia. ¿Ah? ¿Cómo le parece? Pues ahí está, familia Candela, el próximo festivo ya decretado por el artículo 6 de la ley 2578, dice que el 9 de julio de cada año pues estaremos con otro festivo, el día de Nuestra Señora del Rosario de Chiquinquirá. Ahí está, familia Candela, otro festivo más. Pues bueno, y hablando de festivos, mi familia Candela, pues les cuento que nosotros tenemos un gran especial este lunes festivo, sí señores, para que no se lo pierda, mi familia Candela. Ah, éxito de plancha, el chucuchucu, y no me diga más. Qué bueno, ¿no? Mi familia Candela. Así que saludito para todos ustedes. Seguimos disfrutando de la Viejoteca Candela, porque llega a la casa de Yagua, Celina y Reutilio. Ya son las 7 de la mañana, 6 minutos, la Viejoteca Candela.

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0: sí, señores, venceremos como siempre. Tendremos que vencer, familia Candela, a todos los problemas que se nos presentan el día a día, mi familia Candela. Así que para eso estamos acá, para acompañar a la familia. Si usted está triste un poquitico, pues a subir la energía, subir el positivismo en la mañana de hoy. Estamos en la Viejoteca Candela. Saludos a los abuelitos, a las abuelitas que a esta hora están reportando sintonía a través de los 101.9. Un saludo especial para las tías también. Las tías, las amas de casa que están haciendo oficio algunos. Mi familia Candela, los que están en las plazas de mercado también haciendo mercadito. Ahí en las ferreterías, en la peluquería, poniéndose todos titinos. Tendrán alguna fiesta el día de hoy, ¿no? Haciendo los rulos ahí, poniéndose bien bonitas. Mi familia Candela, así que bien chévere. Pasándola con los 101.9 en esta mañana. A todos los que están camellando ahí en sus locales. Ahí de ropa, sí señores, vendiendo el jean, vendiendo la camiseta. A esta hora de la mañana, pues qué bueno. Para todos los que van saliendo de la capital de la República, a los que están en el terminal de transporte, a los viajeros que se van para el Mundial. Ay, yo me quedé aquí. Bueno, pero qué bueno, porque voy a estar con los oyentes, acompañándolo todos los días. Mi familia Candela, muchos viajeros, ¿no? Uy, Dios mío. Así que saludito para toda la gente que está en México, en Canadá, en Estados Unidos. Y para todos los comerciantes que se están alistando, sí señores, porque se viene la primera y se viene el mundial y se viene, mejor dicho, las buenas ventas, ¿no? Mi familia Candela, en este mes se proyectan buenas ventas ahí a los restaurantes, a los hoteles también, claro que sí, al comercio. Pues un saludo especial para todos ellos a esta hora. Y nos vamos a saludar a los oyentes, claro que sí. Mi familia Candela, a ver qué es lo que están haciendo el día de hoy. Buenos días. Hola.
1: Candela, Candela, Candela, solo éxito.
0: ¿Y por qué habla pasito?
1: Muy buenos días, un cordial saludo.
0: Buenos días.
1: Mi levanto es ¿sí? con la mera energía de Candela, Candela.
0: Eso.
1: Éxito, o sea, con un feliz sábado. Y gracias por esa buena música de la Viejoteca.
0: Eso, sí,
1: desde
0: señor.
1: Desde Cajicá, un abrazo, Freddy.
0: Desde Cajicá, vea, escuchándonos a esa hora desde Cajicá. Buenos días, ¿quién más está levantando la mano? Buenos días.
2: Yo escucho Candela, Candela, Candela, solo éxitos. JJ, muy buenos días.
0: Hola.
2: Feliz turno, los saludos a Gregorio Galíndez del barrio La Esmeralda.
0: Yo
2: aquí
0: pues
2: pendiente, escuchando Candela, Candela, Candela, solo éxitos.
0: Ah, qué bueno, vea, solo éxitos. También, ¿quién más está levantando la mano por acá? Buenos días. Hola.
3: Muy buenos días, Chaconcito, Chaconcito, Chaconcito.
0: Hola, hola.
3: Yo escucho Candela, Candela, solo éxitos, aquí madrugando porque desde las 4 de la mañana escuchando.
0: Uy, muy
3: ya
0: temprano.
3: Para el Quirigua.
0: Sí.
3: Con el coro de la vicaría a cantarle al Señor
0: Jesús. Eso, muy bien. Pídale, pídale mucho. Pídale por
3: mi
0: la salud.
3: Mi nombre es María Albi Alfonso.
0: Ah, bueno, María. Claro, María Albi Alfonso. ¿Quién más está? Ay, Martica Garzón, buenos días.
4: Hola, hola, hola, mi chaconcito. Muy, pero muy buenos días.
0: Hola.
4: Estamos aquí al frente del cañón.
0: Sí, señora.
4: Haciendo aseo, poniendo la casa bonita.
0: Sí.
4: Pasándola bueno. Yo veré buena música.
0: Sí, señora.
4: A ponernos muy felices el día de hoy.
0: Eso, eso
4: Dios
0: está
4: bien. Dios te bendiga, chaconcito.
0: Ay, lo mismo, Martica. Martica, siempre ahí en sintonía. Buenos días.
5: Chacón, buenos días, buenos días.
0: ¿Qué?
5: Luis Capera reportando sintonías de Mochuelo Bajo.
0: Hola, Luis Capera, ¿qué hace?
5: Pues cuando iba a visitar a los abuelos.
0: ¿Cierto? A los abuelitos.
5: Campo, comer gallinita.
0: Uy, al campo, sí, comer gallina.
5: Pasarla bueno.
0: Delicioso.
5: El río.
0: Eso.
5: Todo eso.
0: Bueno, todo eso, sí.
5: Ya no están los abuelos, ya no le dan ganas sino ir por allá.
0: Ah, ya no le dan ganas, pero hágale, yo no importa.
5: Candela, Candela, Candela, Candela, solo éxito.
0: Solo éxito, solo éxito. Bueno, ahí están, ya no están los abuelitos, pero no, hay que salir a pasear un ratico.
6: Buenos días, mi familia Candela.
0: Hola.
6: Me reporto desde el municipio de Redentor, Casanare.
0: Uy, Casanare.
6: Yo escucho Candela, Candela, solo éxito.
0: Oiga, qué bonito el Casanare, toda la tierra espectacular del llano, porque el llano es bello, es bonito. Mi familia Candela, y nos vamos con éxitos. Oiga, llega Colegiala. Esto es para ti. Eso. Con el Combo Palacios. Es la Viejoteca Candela. Qué bueno, mi familia. A esta hora. Oiga, colegiala, colegiala de mi amor. ¿Quién no se enamoró cuando estaba estudiando esa colegiala, no? Ay, pillao, pillao.

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3: 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En Candela ya son las 7 de la mañana, 31 minutos.
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0: Ven y dame ese consuelo. Mírame, por favor, esos ojitos negros, familia Candela. Con el gran combo de Puerto Rico. Bellos, bellos, bellos tus ojitos, mi familia Candela, porque se viene la primera. Y eso es espectacular, mi familia Candela, porque ya tienen los muñecos mundialistas con caché, todavía no. No puede ser. Hay que descargar los muñecos mundialistas con caché. Porque le tengo sorpresa, familia Candela, porque estaremos entregando unos premios o un premio espectacular con los muñecos mundialistas con caché. Escriba la palabra muñeco mundialista con caché ahí en nuestro WhatsApp. El que no tiene el número, se lo voy a decir de una vez. Vea, 315-301-9580. ¿Muy rápido? No. 315-301-9580 es el WhatsApp de Candela, Candela, Candela, solo éxitos. Escriban la palabra muñeco mundialista con caché. Porque se viene la primera. Y recuerden, mi familia Candela, también seguirnos en nuestra cuenta oficial como arroba y no me diga más. ¿Cómo dice? ¿Cómo dice?
1: Y no me diga más.
0: Así como dice el jefe, arroba y no me diga más, familia Candela. Muñeco mundialista con caché, porque se viene la primera. Y un espectacular premio, un gigantesco televisor que parece cine. No, mejor dicho, una barra de sonido que eso retumba todo. Y un sofá para que usted se sienta bien cómodo, familia Candela. Ah, qué premio, ¿no? ¿Cómo le parece? Así que, familia Candela, tienen que estar muy pendientes. Pero primero, ¿la tarea cuál es? Pues ser de la familia Candela, claro. Tener el carnet de la familia Candela. Yo sé que ya tienen el carnet, pero si no lo tienen, escriban la palabra carnet. Ahí, así, así nomás. Ahí les doy el chisme, el dato. Después, escriben la palabra muñeco mundialista con caché. Familia Candela, los que ya tienen el carnet, pues ya escriben muñeco mundialista con caché. Descargan las ediciones y estar muy pendiente, familia Candela, porque en cualquier momento suena su línea telefónica y, Dios mío, ¿ah? ¿Qué tal que usted diga el santo y seña como es? Por eso tienen que estar pendiente de los 101.9.

0: Momento estaremos diciendo el santo y seña y usted solamente tiene que estar pendiente, familia Candela, de los 101.9 y contestar bien, ¿no? Y estar pendiente también, mi familia Candela, porque en cualquier momento lo llamamos y se puede llevar ese espectacular premio. Mi familia Candela, un premio espectacular para todos los oyentes, claro que sí. A través de los 101.9, uy, no, espectacular. Mi familia Candela, ese premio. Sí, señores. Así que saludito para todos ustedes, familia Candela. Así que escriban Muñeco Mundialista con caché. Solo tienen que descargarlo. Y estar muy pendiente de Candela Candela 101.9. Así que a descargar el suyo. Sí, señores, a descargar el Muñeco Mundialista con caché porque se viene la primera. Sabroso. Mi familia Candela, se viene la primera y...
1: Me diga más.
0: Sí, señores, y no me diga más. Así que sigan nuestra cuenta oficial, también nuestras cuentas oficiales como arroba Candela Estéreo en TikTok y en Instagram. Y quisiera, y no quisiera, no. Eso, como dice Nelson Enríquez, quisiera y no quisiera. Quisiera y no quisiera, no. Hágale, descargue el Muñeco Mundialista con caché porque sí quiero, sí quiero, sí quiero, familia Candela.

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Ay, sí, diga que ruegue por mí, para que regrese, familia Candela. Ahí estaba el cacique de la Junta, 7 de la mañana, 52 minutos, en la Viejoteca Candela, porque seguimos con éxitos musicales. Aquí está, por una lágrima, los fantasmas del Caribe, a través de los 101.9. Más saluditos a esta hora, mi familia Candela, para que se reporten dónde se encuentran ustedes, para que nos cuenten en nuestro WhatsApp 315-301-9580.

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14: 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En Candela ya son las 7 de la mañana, 59 minutos.
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0: El hombre ya no se quiere acordar ni del nombre, vea. ¿Eh? Me bebí tu recuerdo, familia Candela. Pues muchos se han bebido el recuerdo de muchas, sí, claro que sí. Y muchas también se han bebido el recuerdo de muchos muchachos que se han portado mal, mi familia Candela. Y aquí estamos pues recordando esos momentos cuando le ha tocado a usted olvidarse de algún muchacho, de alguna muchacha, y se le ha tocado pues olvidarla o olvidarlo, beberse el recuerdo. Mi familia Candela, así que me cuentan también, claro que sí, me pueden contar esos amores que han perdido, que les ha dado durísimo. Mi familia Candela, ¿cuándo les ha tocado beberse en el recuerdo de ese muchacho o de esa muchacha? Cuénteme en el 315-301-9580. Mi familia Candela, por ahora vamos a seguir escuchando a los oyentes. Oiga, son muchos los oyentes, son muchos los audios. Espero escucharlos a todos, Dios mío bendito. Vamos a ver, buenos días.
1: Chaconcito, muy buenos días. Habla Luz Marina.
0: Hola, Luz Marina.
1: Luz Marina Rodríguez del barrio Santa Inés de Bosa.
0: Bueno, Luz Marina, cuéntemelo todo.
1: Chaconcito, yo ya descargué, yo ya escribí eso de muñeco.
0: ¿Sí?
1: Muñeco
0: mundialista con caché. Sí. Ah, ¿y qué?
1: Pero no pasó nada.
0: ¿No ha pasado nada? ¿Será que escribió bien o será que no lo escribió bien? Escriba ahí. ¿Está ahí escuchándome? A ver, Luz Marina, ¿me está escuchando? Levante la manito. Mándeme un mensaje ahí con una manito que sí. ¿Me está escuchando para ayudarle? Claro que sí. Para que descargue todos los muñecos mundialistas con caché y estar muy pendiente de los 101.9 porque se viene la primera y se puede ganar un espectacular premio. Mejor dicho, eso está espectacular, mi familia Candela. Pero a ver, Luz Marina, ¿está por ahí? Levante la manito. A ver, Luz Marina, y escriba ahí la palabra muñeco mundialista con caché. Así de simple. Así es, mi familia Candela. Vamos a ver, mientras Luz Marina va escribiendo y me pone cuidado, pues vamos a escuchar a otro oyente. Buenos días. Hola.
2: Candela, Candela, Candela, solo éxito, mi querido Chacón. De nuevo, buenos días. Un cordial saludo. Se me había olvidado que le iba a pedir el favor de ¿sí? que colocara una canción que se llama El Meñaito.
0: El Meñaito.
2: Del general, que eso también hace parte de la viejoteca, porque con esa uno se para es a rumbear,
0: eso.
2: A moverse. Candela, Candela, solo éxito.
0: Eso, a moverse en esta mañana, familia Candela, buenos días. A ver,
3: hola, ¿quién? Chaconcito, buenos días, aquí desde Madrid, Cundinamarca, ¿sí? Naurea.
0: ¡Ay, qué bueno!
3: Yendo hacia Bogotá, ¿sí? El tráfico está bien, el día está espectacular.
0: Ah, bueno.
3: Vamos a ir a jugar baloncesto un ratico y ¿sí? luego a trabajar en la aplicación.
0: Luego a trabajar
3: aquí
0: en la aplicación.
3: Presente, Candela, Candela, Candela, solo éxito.
0: Eso, solo éxito. Bueno, Luz Marina ya me respondió. Vamos a ver qué dice por acá. Vea, Luz Marina ya está haciendo el proceso. Dice ahí, descargar el muñeco mundialista. Muñeco mundialista con caché. Que no sé, lo había escrito un poquito mal, pero bueno, ahí ya le están diciendo que descargue el muñeco y puede descargar los muñecos mundialistas con caché. Claro que sí. Ahí está. Y estar muy pendiente. Ya tiene los muñecos ya descargados y estar pendiente de los 101.9, mi familia Candela, porque se viene la primera. Así que los oyentes me siguen contando a través de los 101.9 cuando le ha tocado beberse el recuerdo de ese o de esa muchacha o de ese muchacho. Cuénteme, familia Candela, porque por ahora nos vamos con este éxito musical. Aldo Mata llega Derroche a las 8 de la mañana, 6 minutos, iniciando otra hora más de buenos éxitos. Claro que sí, mi familia Candela.
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0: Qué buena canción, ahí estábamos recordando al gran Carlos Gardel, a Media Luz. Mi familia Candela y a Media Luz. Con este éxito seguimos disfrutando de esta mañana de sabadito. ¿Dónde están los oyentes? ¿Dónde están? Que me siguen contando cuando les tocó beberse ese recuerdo de ese muchacho o de esa muchacha, familia Candela. Buenos días, buenos días, buenos días.
1: Hola, familia Candela, buen día. Hola, Chaconcito.
0: Hola.
1: Buen día. Sí. Escuchando Candela, Candela, Candela, solo éxitos.
0: Sí,
1: por
0: señora.
1: Acá desde la universidad. 26 con 40.
0: 26 con 40.
1: Acá de la Universidad Nacional.
0: Sí, señora.
1: Mi código mundialista con caché 2018 sí. Es 51406.
0: Vea, ya lo descargó.
1: Bueno, a mí me tocó beberme ese recuerdo una vez que pillé.
0: Sí.
1: A mi marido en la cama. Ay, con la moza.
0: Ay, Dios mío.
1: Ese Dios día pedí mi recuerdo, me dio muy duro. Uy. Yo escucho Candela, Candela, Candela, solo éxito.
0: Le tocó beberse el recuerdo.
1: Me bebí ese trago amargo.
0: Ay, vea pues, familia Candela. Ahí están los oyentes, ahí está ahora, buenos días. Hola.
2: Hola, familia Candela, Candela, Candela, muy buenos días, un abrazo especial. Solicito el gran favor para saludar a mi madre que estuvo de cumpleaños.
0: Sí.
2: A mi cuñada.
0: Sí, uy, todo
2: a
0: el mundo.
2: A mi sobrina Luz Elena.
0: Vea pues.
2: Va próximamente a cumplir. A cuñado Nelson.
0: A todo el mundo.
2: Y a todos los de la familia. Alejandra, la sobrina también. Y yo, que estuve de cumpleaños.
0: Vea pues.
2: Claro, Elena Cortés, Dios los bendiga.
0: Bueno, Dios la bendiga, claro que sí, en este día especial para todos los que están cumpliendo años. Mi familia Candela, qué bueno, cumplir años es muy chévere, ¿cierto, familia Candela? Vamos a ver quién más está por acá, buenos días. Hola.
3: Familia Candela, buenos días. Estaba tratando de descargar el muñeco mundialista 2018, dice que no está disponible.
0: Bueno, vamos a ponernos ahí a toda la familia, vamos a ver qué está pasando con el muñeco mundialista, pero esté pendiente de los 101.9 porque yo les voy a avisar, ¿vale? Mi familia Candela, así que saludito para todos los oyentes a esta hora, 315-301-9580, que me siguen contando cuando les ha tocado beberse ese recuerdo de ese mucharejo o de esa muchareja. Mi familia Candela, a esta hora, 315-301-9580, y también el reporte de sintonía, claro que sí, que nos siguen contando los oyentes en dónde están, qué van a hacer este fin de semana, qué van a hacer el puente festivo, qué están haciendo hoy, sabadito, fin de semana, y por ahora.
4: Llegó el tiguerón.
0: Llegó el tiguerón. Yo soy Esteban y la patrulla 15. ¿Quién no se acuerda de esta orquesta?
4: Yo soy un tiguerón.
0: Oiga, todavía ese señor está activo, ¿no? ¿No lo han visto? Ay, Dios mío. El tiguerón. Seguimos bailando, disfrutando este sabadito fin de semana.

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Ay, Dios mío, malditos celos. Ahí estaba Willy Colón, el gran artista, que nos dejó muchas canciones para disfrutar. Y nosotros pues seguimos disfrutando de este fin de semana, de sabadito fin de semana, con muchas fiestas en algunos sitios de nuestra querida Colombia. Así que saludos para toda la gente del Tolima, del Huila, mejor dicho, que están o van a estar de fiesta ya. Comer lechona, comer tamal. Invitando a toda la familia de los 101.9, pues qué bueno. A ver, que se reporte la gente del Huila, del Tolima. Que se reporten los oyentes que van a coger para allá, que me cuenten. Familia Candela, a esta hora de la mañana. Porque les cuento que este lunes festivo tendremos un gran especial espectacular para todos los oyentes que se van a quedar en Bogotá y que también van a salir, claro. Ellos van a estar ahí conectaditos de los 101.9. Éxito de plancha, el chucuchuco. Y no me diga más, ¿qué más? Oiga, para disfrutar de estas canciones, de estos géneros espectaculares como es el chucuchuco, la plancha y no me diga más, mi familia Candela, así que saluditos. Esto será el lunes festivo, gran especial, éxitos de plancha y el chucuchuco y no me diga más. Y también tiene que estar muy pendiente de familia Candela, porque estaremos entregando muchos premios para todos los oyentes el día lunes festivo. 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

0: 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Por ahora voy a escuchar a los oyentes que dicen buenos días.
1: Muy buenos días, señores Candela, reportando sintonía desde la ciudad musical de Colombia.
0: Vea, uno, a ver, cuénteme, chisme.
1: Esperando con ansia las fiestas.
0: Ah, bueno, ¿cuándo empiezan?
1: Todos son bienvenidos.
0: Listo, pero cuénteme más, ¿cuándo empieza eso? Mi familia Candela, eso. Así que saludito para todos los viajeros aquí en la capital de la República, a las amas de casa que no las he escuchado, que están haciendo aseo, no tienen tiempo, están trapeando, barriendo, familia Candela, a ver que se reporten al 315-301-9580 para echar chisme. Mi familia Candela en esta mañana con la viejoteca Candela porque seguimos de música. Daniela Romos, vea, una canción a través de los 101.9 en la viejoteca Candela, y cómo dice.

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0: mentira.
1: Sí, señores, parece mentira que ya son las 8 de la mañana, 50 minutos. Seguimos disfrutando y recordando canciones, éxitos en la Biblioteca Candela. Llega Esclavo y Amo con Javier Solís. ¡Ay, el amor, el amor!
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6: 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En Candela son las 8 de la mañana, 56 minutos.
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6: 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En Candela ya son las 8 de la mañana, 57 minutos.
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0: sí, señores, qué romántica, qué bonita es esa noche. ¿Sí la recuerdan? Mi familia Candela, pues aquí estamos nosotros recordando esos momentos especiales, esas bonitas noches que hemos pasado con nuestras familias, con el amor. Mi familia Candela, en la viejoteca, Candela, Candela, Candela, solo éxitos. Seguimos recordando, seguimos pasándola bien chévere en este sabadito fin de semana, iniciando otra hora más de buenos éxitos. ¿Dónde está usted, familia Candela? Cuéntenos a esta hora en nuestro WhatsApp. Qué bueno, qué bonito, la está pasando. Qué maravilloso, qué fascinante es este sabadito fin de semana. A través de los 101.9 y acompañando a la familia Candela, a todas las amas de casa que están haciendo oficio, claro que sí. A todos nuestros amigos los transportadores que entran, salen de la capital de la República, que nos siguen enviando el reporte de movilidad en la autopista sur. Les cuento que a esta hora nos están reportando alto flujo vehicular, ¿eh?, en la salida de la capital de la República por ese sector de Bogotá. Y que nos sigan contando, familia Candela, a esa hora, ¿dónde están metidos? ¿Dónde están? ¿Qué están haciendo, familia Candela? En esta mañana a través de los 101.9. Así que saludito para todos ustedes en esta mañana. A ver, Clarita, ¿qué dice? Clarita, buenos días.
1: Chaconcito, Chaconcito, buenos días. Reportando sintonía desde Funza, Cundinamarca.
0: Sí, Funza.
1: Clara Barragán, con un hermoso día. Está haciendo un sol espectacular. Bendito, alabado y glorificado sea Dios.
0: Así es, sí, señora.
1: Buen turno, Chaconcito. Acá,
0: gracias.
1: ¿Ah? Haciendo desayunito. Dios lo bendiga. Ay, buen turno.
0: ¿Qué estará haciendo de desayunito, eh? Allá están haciendo desayuno. Buenos días.
2: Muy buenos días, Chaconcito. Reportando sintonía aquí desde Suba, una ama de casa.
0: Desde Suba.
2: Candela, Candela, solo éxito.
0: Bueno, ama
2: feliz
0: de casa.
2: Fin de semana.
0: Gracias, ama de casa en Suba. Está reportando sintonía a esta hora. Buenos días. Hola.
3: Buenos días, buenos días, buenos días, buenos días, buenos días, buenos días, familia
0: buenos días,
3: Candela.
0: Buenos
3: yo
0: días.
3: Soy Candela, Candela, Candela, solo éxito.
0: Hola,
3: aquí
0: hola.
3: Escuchando música, música.
0: Sí, señor.
3: Muy agradable, muy agradable.
0: Bueno, muchas gracias.
3: Desde
0: agradable.
3: Palmira Valle.
0: Uy, desde Palmira Valle, ve, mira, ve.
3: Con Pacho el constructor.
0: Pacho el constructor está ahí trabajando, camellando en Palmira Valle, ve. Buenos días.
4: Bueno, ya pues. A ver. Empieza, ¿no? Yo voy a ir a decirle.
0: ¿Dónde?
4: Antiguo.
0: Ah, ni Ibagué, vea.
4: De carrera de. En botas de caucho.
0: Uy, de todo.
4: Conciertos.
0: Mejor dicho.
4: Ya mejor dicho, empiezan desde hoy.
0: Vea, empiezan desde hoy, dice ahí nuestro oyente. Pues nosotros empezamos también con los éxitos de la viejoteca Candela desde hoy. Desde muy temprano, vea. Ámame con tu experiencia, ahí está el Dandén de Cuba, familia Candela.

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0: nací en mi familia Candela, a La Rigola no vuelvo más. 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Sí, señores, Yaito, buenos días.
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0: ¡Ay, qué bueno, familia Candela! Pues vamos a triunfar el día de hoy, a coger ahí Al Costo de la 68, a hacer esas compras que necesitamos. Por ahora triunfamos con el trío Los Panchos. Aquí está Johnny Albino.

0: Sí, qué cara más bonita, mi familia Candela. A través de los 101.9 de la Viejoteca Candela, nosotros disfrutando de este sabadito, sigue avanzando la mañana. Buen clima a esa hora por este lado de la capital de la República. Y todos los oyentes ahí conectaditos a los 101.9, muchos viajeros. Mi familia Candela, buenos días.
1: Hola, Chaconcito, buenos días. ¿Cómo estás? Mi nombre es Tatiana, reporto sintonía desde el Restrepo.
0: Ay, el
1: y
0: Restrepo.
1: Acabo de llegar a mi trabajo para trabajar hasta las 5 de la tarde.
0: ¡Úpale!
1: Y bueno, feliz porque ya mañana llega el puentecito festivo y descanso domingo y lunes para estar en la casa. Gracias, Chacón, por esa energía tan bonita. Candela, solo éxito.
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0: Ay, ¿cómo le pago a mi Dios, familia Candela, en esta mañana? A través de los 101.9, recuerden los saluditos del reporte de sintonía, familia Candela.
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0: Y solo éxito, mi familia Candela. 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En Candela ya son las 9 de la mañana, 29 minutos.
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0: ¡Ay, qué bueno, Manuelito, Jorgito, todos! Vamos para Al Costo a comprar ese computador espectacular.
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Eso, upa, eso, mi familia Candela. 9:37 la Viejoteca Candela. Un saludo especial para Andreita, que está en sintonía a esta hora. Dice, wow, wow, Diego Verdaguer, aquí está la ladrona. Ay, Dios mío, me robó mi corazón, me robó el corazón.

0: Pues sí, señores, muchos corazones tristes, derrotados, porque ese corazón, ay, Dios mío, la ladrona se llevó el corazón, pero nosotros continuamos y cogemos de una vez, sí, señores, otra vez para el costo de la 68, que nos siguen contando sobre todo lo que nos tienen preparados para este sabadito, fin de semana, yaito.
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0: Y qué bueno, familia Candela, ahí está. Sobredosis de amor, sobredosis con los Titanes, a través de los 101.9, 9:43 en la mañana.
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8: En Candela ya son las 9 de la mañana, 49 minutos. 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
8: Con un vacation y candela, ya son las 9 de la mañana, 53 minutos.
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8: 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En Candela ya son las 9 de la mañana, 58 minutos.
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0: jala, jala. Ahí estaban jala, jala, ahí en la cama, para un lado, para otro, ahí haciendo oficio. Mi familia de Candela, qué bueno compartir con todos ustedes, los que están ahí en la finca, en la vereda, también disfrutando de los 101.9 en la Viejoteca Candela. Porque estamos pasándola muy bien, mi familia Candela, en esta mañana. Así que qué bueno compartir, seguir compartiendo con todos los oyentes a través de los 101.9. En este sabadito, fin de semana, recuerden que este lunes festivo estaremos con un gran especial. Sí, señores, éxitos de plancha, el chucuchuco y no me diga más.
1: Y no me diga más.
0: Eso va a estar espectacular para que disfruten de ese género musicales, para que disfruten con toda la familia. Si se van a pasear, no importa. Mi familia Candela, los que van a quedarse aquí en Bogotá y para todos los oyentes que nos escuchan a través de www.candelaestereo.com, que van a disfrutar ese lunes festivo, es éxito de plancha, el chucuchuco y no me diga más. Oiga, y estaremos entregando muchos premios, sorpresas ese día, camisetas, kits mundialistas, laminitas más difíciles de conseguir, pues estaremos entregando, familia Candela. Así que no se lo pueden perder. Y también le tengo otro premio espectacular para todos los oyentes. También estaremos entregando una tarjeta o muchas tarjetas para ver los 104 partidos del Mundial, familia. ¿Qué tal? Ah, ¿cómo les quedó el ojo? Y ese día también, familia Candela, estaremos en la... En el centro comercial, ahí a las afueras del centro comercial Plaza Imperial. Sí, señores, realizando una cambiatón de láminas del Mundial. Así que no se lo pueden perder. Lunes festivo, gran especial. Éxitos de plancha, el chucuchuco y no me diga más. Y como no me diga más, queremos escuchar a los oyentes a esta hora. Buenos días.
2: 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Solo es Ciudadano Alba reportando sintonía.
0: Sí.
2: Desde Ochalema, Cachipay.
0: Cachipay.
2: Clima fresco, relajado.
0: Sí. Ah, qué bueno.
2: Vea. Muy fresco el día.
0: Oiga, muy fresco el día, dice ahí nuestro oyente. Buenos días.
3: Muy buenos días, Chaconcito Bonito, desde la localidad de Kennedy.
0: Hola.
3: Admiradora Marta.
0: Hola, Martica, como siempre.
3: Un abracito, feliz gracias. Turno.
0: Gracias, Martica.
3: Estoy desayunándome, desperté tardecito, ¿sí? Pero muy contenta porque estoy con... Candela. Solo éxito.
0: Eso, qué bonito, ya está desayunando. Bueno, se levantó tardecito, no importa. A ver, ¿quién más? Hay que aprovechar cuando lo dejan a uno levantarse tardecito. No importa, hay que aprovechar. Buenos días.
4: Muchas bendiciones, abrazos acá reportando sintonía de la localidad de Suba, Jardín Norte. 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
0: Eso, solo éxitos, ahí están reportando sintonía. Sí, señores, Elsa Niño, ¿qué dice Elsa? Hola, hola. Elcita, ¿dónde estás? Que ya te vi. Hola.
5: Chaconcito, muy buenos días.
0: Hola.
5: Yo escucho Candela, solo de éxito, reportando sintonía de la localidad de Kennedy.
0: Ay, María, qué bueno.
5: Elsa Niño.
0: Sí.
5: La fiel oyente.
0: Sí, Elcita, gracias.
5: Porfa, una cancioncita. A ver. Siempre le he pedido, pero nunca la han colocado.
0: Ay, vamos a ver si está...
5: Se llama El Chofer de Vicente Fernández.
0: Ah, ¿no? Esa la tenemos, pero vamos a ver si está dentro de la programación.
5: Muy bonita.
0: Vamos a ver.
5: ¿Listo?
0: Sí. ¿Listo?
5: Chaconcito.
0: Bueno, Elcita. Buenos días.
6: Hola, Chaconcito, buenos días.
0: Hola.
6: Programando sintonía desde Tena, Cundinamarca.
0: Uy, desde Tena, Cundinamarca.
6: Que lo bendiga.
0: Bueno.
6: En Sevilla,
0: sí.
6: Saludar a toda mi familia aquí en Tena y en Bogotá. Dios lo bendiga, feliz turno.
0: Bueno, muchas gracias.
6: Que yo escucho Candela,
0: solo éxitos. Eso está muy bien, familia Candela. Maravilloso, corazón, maravilloso. Ahí está el éxito musical. Ahí está ahora con Rafael. Es la Viejoteca Candela, 10 de la mañana, 9 minutos.

0: Ay, maravilloso corazón. 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
0: Pues mi familia Candela, me estoy enloqueciendo por ese computador y por muchas cosas más en Al Costo de la 68 con 68. Pues me estoy enloqueciendo por ti, es la canción que llega con Jerry Rivera.

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0: ¡Ay, qué bueno, familia Candela! Así que ahí está la información, familia. A través de los 101.9, son las 10 de la mañana, 29 minutos. ¡Qué tontería! 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

0: señores, echa para adelante, familia Candela, a esta hora. Llorarás y llorarás. No, no es la hora de llorar. Es la hora de disfrutar. Y a través de los 101.9 en la Viejoteca Candela, llegan los blancos con Te olvidé, te olvidé, te olvidé.
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2: 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Llega el baile del pirulino, váyase bailando el pirulino, a ver.

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6: 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En Candela ya son las 10 de la mañana, 47 minutos.
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6: 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En Candela son las 10 de la mañana, 52 minutos.
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6: On Vacation y Candela, son las 10 de la mañana, 54 minutos, mi familia.
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12: Señoras y señores, hoy tengo el inmenso placer de presentarles el más espectacular repertorio de la Sonora Matancera. Desde tu FM 101.9, Candela Estéreo vía satélite para toda Colombia. Soy William Vinasco y les invito a disfrutar la música del decano de los conjuntos de Cuba. Aquí comienza Una Hora con la Sonora.

Bienvenidos a una hora con la Sonora, primer programa de este mes de junio, mes de los padres. Para ellos también va nuestra felicitación y nuestro deseo de que la pasen bien, escuchando al decano de los conjuntos de Cuba. Colombia, con Candel Estéreo.

Vamos a iniciar esta audición de una hora con la Sonora, escuchando al inquieto Ana Gobero, conocido como el jefe Daniel Santos Betancur. Cantautor admirado, vilipendiado, cuestionado. Y eso es lo que quiso, vivió bien, vivió rico, se dio gusto. Y es el encargado, justamente como les decía, de iniciar con un clásico de su propia autoría, este tema que nos remonta al 53. El Corneta.

Celia Cruz, conocida como la guarachera de Cuba, nos interpreta uno de sus grandes clásicos que resulta familiar para los salso matanceros. Esto se titula La sopa en botella de Seren Suárez.

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1: Estamos presentando Una Hora con la Sonora desde Candel Estéreo por toda Colombia vía satélite. Viene el vocalista que mayor cantidad de títulos grabó con el decano de los conjuntos de Cuba. Esta canción se titula P de Parada y la voz de Bienvenido Granda.

El martes 18 de mayo de 1954, el barranquillero Nelson Pinedo grabó con la Sonora Matancera el tema que lo inmortalizaría. ¡Me voy pa' La Habana!

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3: La siguiente invitación la hace el flaco de oro Celio González Asensio, quien desde los 9 años de edad ya cantaba en los buses, en los vehículos de transporte público de la mano de su señora madre. Aquí está, señoras y señores, desde Camajuaní, interpretando Sale a Buscar.

Como la Sonora Matancera era la agrupación estrella del sello Seco, hubo una relación profesional con Leo Marini, les hablo del año 1952. Comenzaron simultáneamente una serie de presentaciones en Radio Progreso. Nacieron después de esa identidad profesional, de esa identidad musical, los siguientes temas: Historia de un amor, Maringá, Amor de cobre y Tomándote.

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1: 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Voy a presentarles inmediatamente a el mulato Justo Betancur, que nació en el barrio de La Marina, en la ciudad de Matanzas. Uno de los intérpretes que mayor cantidad de coros hizo, en compañía incluso de Gaito y del mismo Rogelio Martínez, a varias producciones de sus colegas de la Sonora Matancera. Esto se titula Cruel Desilusión.

Carlos Argentino Torres se enamoró de nuestro país, vivió aquí durante un tiempo considerable y fue intérprete de una serie de canciones que se pegaron a quien se le conoció como el ruso también, ese apodo con el cual se le identificó por su cabello rojo. Hubo temas de colombianos como de nuestro compatriota Pacho Galán, Ay Cosita Linda, que marcó un hit, tercer récord de ventas con la Sonora Matancera. Y este tema no pasó inadvertido, queremos recordarlo en la voz de este porteño, Ave María Lola.

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1: Además de ser vocalista de la Sonora Matancera, Bobby Capó grabó temas colombianos, La Múcura y Soy Tolimense con Avelino Muñoz y su orquesta. También grabó con Tito Puente y su orquesta. De su paso por la Sonora Matancera, no solamente como vocalista, sino también como compositor, deja una herencia extraordinaria. Hoy le recordamos en Ni Novia Ni Luna.

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1: En Colombia se encuentra Jorge Maldonado Fuentes, el único sobreviviente del decano de los conjuntos de Cuba. Él nació en Puerto Rico, exactamente en la población de Río Piedras. Y desde muy joven se dedicó a la música. Posteriormente viajó a Nueva York y se incorporó a la orquesta de Bronco Sierra. Y ya en el año de 1976 ingresó a la Sonora Matancera reemplazando a Wolfo Gutiérrez, quien era cantante de planta. La recomendación la hizo, como siempre se necesitan palanca, Yayo el Indio. Y don Rogelio Martínez recibió así al pibe, al cubita de la Sonora de Cuba. Pues aquí está esta interpretación en ritmo de guaguancó. Es la respuesta de dónde son los cantantes. Y Maldonado nos dice que son de Matanza.

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2: Gabriel Eladio Peguero, conocido como Yayo, el indio puertorriqueño, él y Huelfo Gutiérrez, quien había nacido en Santiago de Las Vegas, un municipio muy cercano a La Habana. Él se le conoció como Mr. Salsa. Nos van a regalar enseguida un temazo. Esto se titula Yo Regresaré.

Alberto Beltrán tuvo 5 matrimonios. 4 hijos, Ana María, nacida en el 50, Alberto, en el 54, Berta Beltrán, que nació a fines del año siguiente, y Gloria Beltrán Cuevas, que nació en el año de 1962. Vamos a escucharle a este dominicano conocido como el Negrito del Batey, interpretando esta canción, titulada Enamorado.

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1: Gusto Betancourt ingresó en el año de 1966 como vocalista de planta de la Sonora Matancera. Se defendía muy bien en guarachas y en rumbas, incluso el bolero le era muy familiar también. Conformó con Caíto y con Don Rogelio un coro que continuamente escuchamos en las diferentes interpretaciones de la Sonora. Y acompañó también a Elio Romero y a Máximo Barrientos, vocalistas también del decano de los conjuntos de Cuba. Hoy vamos a recordar a quien se conoció como el mulato desde Una Hora con la Sonora. Esto se titula Escuche mi canto.

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Vamos a despedir este programa con Nelson Pinedo. Nelson ya en La Habana se unió sentimentalmente a María Udelia García, una cubana de cuya unión nació su primogénito Nelson Jr. Nos remontamos al año de 1956. Escuchemos con el almirante del ritmo. Se titula L.

El ermitaño a la voz de Nelson Pinedo de Barranquilla, Colombia, para cerrar esta audición de una hora con la Sonora, el decano de los conjuntos de Cuba. No te puedes perder la espectacular transmisión de Candela Estéreo y de Vibra Bogotá en el Mundial, que ya está a la vuelta de la esquina. Ya la próxima semana empezamos la fiesta grande del Mundial con un equipo extraordinario para que vivas la Copa del Mundo como se debe vivir. Y también nuestra invitación tradicional, ya la saben, para escuchar una hora con la Sonora el próximo sábado, pero no olviden el pegarle la bolita, ¿no? 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Y hablando de música, vamos a regresar, si Dios lo permite, el próximo sábado después de las 11 de la mañana. Por ahora nos retiramos, es que ha llegado la hora.

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1: Regresaremos el próximo sábado cuando por Colombia y América se escuche el inolvidable grito de una hora con la Sonora.

Dirección Nacional, Karen Vinasco. Selección musical, Parmenio Vinasco, El General.

0: 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En Candela ya son las 11 de la mañana, 55 minutos.
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en donde quiera que se encuentre usted, sea en el norte, en el sur, en el oriente o en el occidente, en Bogotá, las afueras de Bogotá, los que van de viajeros hoy porque salieron a mediodía de trabajar y ya están comenzando a coger carretera, camino, que el tráfico está muy pesado, mi Cerdille, no se preocupen.

absolutamente toda esa tarde. Además que les traigo información. Nuestros compañeros de Candela Estéreo 101.9, las voces Candela, como siempre lo digo, están inundando la ciudad con buena información para que usted se acerque. Además, muñecos mundialistas. Hoy vamos a tener, como ya lo hicimos en una ocasión, una pequeña seccioncita de una maratoncita de muñecos mundialistas. ¿Les parece? Porque se acerca a nuestro mundial y nosotros tenemos muchos premios. La regla principal, familia Candela, es tener el muñeco para que usted se pueda llevar los premios. Muy bien, sin más, vamos a comenzar con buena música. ¿Qué tal con ese vallenatico de Diomedes Díaz, familia Candela? Ya saben, hay que subir un poquito.

0: Ese sería el único vallenato que le gusta a un amigo, uno que dice ¡ay, hombre! Y el amigo lo tenemos por aquí cerquita, familia Candela, está cerquita, es más, véalo, ahí viene, viene corriendo, ya llegó. Ya llegó el show. Yo se los dije, familia Candela, que nuestros compañeros van a estar por toda la ciudad de Bogotá con buena information. Así que, welcome to my show, my friend Yao. Hello, my friend.
1: Hello, Mr. DJ, familia Candela. 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
0: Perfecto, muchísimas gracias. Le preguntaba yo a Yao, ¿cuál es esa canción que le gustaría que sonara un sábado? Usted me dijo una de salsita, ¿no?
1: Sí.
0: ¿A usted le gusta esa de Jerry Rivera? Una canción para sábado.
1: ¡Lindo!
0: Por favor, cuenta conmigo.
1: Siempre contigo, amor.
0: Yao, por favor, cuenta conmigo.

0: al gran Jerry Rivera, o quien lo acompañara en esa canción, precisamente Cuenta Conmigo, que es otro de los álbumes más vendidos de la historia de la salsa, Familia Candela. Fue nada más y nada menos que Giovanni Hidalgo. Búscalo ahí en internet y se va a dar cuenta que es uno de los mejores congueros que tiene la historia de la música afroantillana. Sobre todo Giovanni Hidalgo es del Latin Jazz. Muy bien, pasamos a otra de las canciones icónicas de la Familia Candela, porque hoy vamos a escuchar canciones para este sábado. Así que ya lo sabe, 315-301-9580 es en nuestro WhatsApp Candela. Y es esta canción llamada El Ratón, Cheo Feliciano, haciendo una alegoría acerca de esas damas que son, digámoslo, algo indisciplinadas. Hay una versión diferente que hace el hermano de Carlos Santana, Jorge Santana. Por si también usted quiere ir a www.candelaserio.com, ahí la puede encontrar. Aquí está El Ratón, Cheo Feliciano, en los 101.9.
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1: No es mi culpa. Buena canción. Muy bien, familia Candela, son las 12 del mediodía, 23 minutos. Seguimos en las calles de la ciudad de Bogotá con Candela Estéreo 101.9. Nuestra brigada, Yao, nuestro compañero, que nos tiene más señor información. Tell me, man.
2: Le tengo una pregunta, Mr. DJ.
1: Tell me.
2: ¿Usted qué papá se considera, qué tipo de papá se considera que es?
1: Comprensivo.
2: Papá comprensivo.
1: Sí, okay, sí, okay. Buena onda. Lo dicen mis hijos.
2: ¿Usted es de esos papás que reúne a los amigos para el partido o más bien no?
1: Reúno a mis hijos para el partido. Reúno a mis hijos.
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1: 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Lunes, oiga, ya, este lunes va a estar, señor, espectacular la programación. Ya me la pillé.
2: Sí.
1: Ya me chismoseé, sí, algo. Sí. Ya me chismoseé. Sí.
2: Paola no nos dejó quitar la plancha el lunes porque dijo, no. Dejan el lunes de plancha. Sí, ahí llegamos, sí, una, sí, negociación entre planchita y chucuchucu, pero
1: oiga,
2: va,
1: sí,
2: a estar bueno.
1: Sí, yo por ahí me pillé un chucuchucu, yo no sé, yo lo voy a colocar, así me regañan. Yo lo voy a colocar.

0: especial de Chucu Chucu y mucha planchita que vamos a tener. Además, y no me diga más, regalos. Oiga, sí, oiga, déjeme ver. Uno, dos, tres. Oiga, no, tenemos una cantidad de regalos para el lunes, familia Candela. No, ¿qué es esto? ¿En serio? ¿Todo esto es para los oyentes y uno, para mí, no? No, no. Ay, sí, los oyentes son los consentidos, pues. Los oyentes son los consentidos. Está bien, yo no peleo con eso. Yo no peleo por eso porque ustedes, familia Candela, son los protagonistas de Candela Estéreo. ¡Hey, Luz! ¡Hello, Mr. DJ! Desde California, Estados Unidos, en sintonía. Gracias. Oye, gracias a ti, Luz. Vecina, vecina de Los Ángeles, ¿cómo estás? ¿Ya laboriosa? Sí, claro, me imagino.
1: Yo escucho Candela, Candela, solo éxito, Mr. DJ. Oye, bienvenido, bendecido turno. Gracias por esa voz de ánimo, por esas reflexiones, por esas historias tan bonitas que nos cuentan y biografías de nuestros artistas. Y más hoy que está contando de lo de la salsa antillana, cubana, nuestro género de salsa. Y uno de mis géneros sería, Mr. DJ, si fuera posible recordar a nuestro... A ver. Fallecido.
0: ¿Quién?
1: El que canta Nostalgia. Que
0: ¿Ángel
1: falleció
0: Canales?
1: Que usted nos contó la historia,
0: no.
1: De Ángel Canales.
0: No, él no.
1: Un abrazo, Mr.
0: Díaz. Un abracito para ti. No, el que falleció fue el émulo de Ángel Canales, un amigo personal llamado Danilo Cajiado. Él era el que imitaba a Ángel Canales, pero Ángel Canales todavía está vivo. De pronto sí se confundió un poquito la information. Pero no, no, él sigue vivito, él sigue viviendo y no canta ya. Tiene una enfermedad que no lo permite ya. Además que él hace mucho de juego del género, hace muchísimo. Hernando Rodríguez. Hola, buenas tardes, mi cerdilla y hello, bienvenido con toda esa candela. Vámonos con algo que me gusta muchísimo, la verdad. Esto lo hace nada más y nada menos que tenía muchos motes. Bueno, tiene muchos motes. Hace poco estuve en un concierto por acá en Bogotá y 82 años. Lo vieran como baila. El faraón de la salsa, o el diablo de la salsa también le decía, no le dice. Oscar de León, siéntate ahí, para que vea, familia Candela. Yo soy Mr. DJ y una voz.
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0: Oye, viejo Richie, el profe Richie Barros y el viejo Richie Heredia. Escucha.

0: Ahí para que veas al nene.
1: Llévatela, llévatela.
0: Uno de los grandes de la salsa venezolana, Oscar de León. Siéntate ahí para que vea que yo pase.
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0: Después de escuchar Siéntate ahí, pues míralo ahí. Con Yao Bonilla, que se encuentra en las calles de la ciudad de Bogotá. Yao, tell me, dímelo todo.
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1: No, mejor dicho, no se puede perder usted ese día, familia Candela. Esto le gusta a usted, yo sé, yo sé.
0: Meche, a ver qué trajo.
1: Si se fue, se fue. ¿Será que se la dedicaron a usted en algún momento?
0: No. Espero que no. Todavía no, familia Candela, no me ha tocado y quiero que no me toque.
1: No, ojalá que no. Y ojalá que a nadie de la familia Candela. Aquí está Franci. 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

0: 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Ya tenemos las 12:47 minutos, 12:47 en Candela.
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0: Una bandeja paisa con chicharrón crocante, una cola sudada con papa yuca y muchísimo guisito. Ay, ay, ay, Dios mío. Y más para esta hora, Dios santo. No se quede con el antojo así como Mr. DJ, no. 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
0: En Candela Estéreo ya tenemos las 12 del mediodía, 52 minutos. 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

0: de chucuchuco, mucha planchita. Que Paola dijo, no. Momentico, señores, ustedes son muy chéveres y todo, pero la planchita no. Y el jefe, sí, no me diga más. Usted se nos ocurrió, y no me diga más. Qué pilera, ¿sí o no?
1: Apriétame.
0: Qué pilera. Los quiero saludar, familia Candela. Ustedes son la pieza importante de Candela Estéreo 101.9. Por aquí está Clarita Castañeda, que nos dice, hey, Mr. DJ, aquí pegadita escuchando Candela, solo éxitos, porque sé que va a ser una tarde espectacular con buena musiquita, super datos, Mr. DJ. Dios te bendiga y te guarde. Gracias. Un abracito para ti. Judy, allá en Castilla, un abrazo para la gente de Guapitas que nos está escuchando a esa hora. Abracito, Judy, ¿eh? Bendiciones, bendiciones totales. El viejo Richie Heredia, hermano, ¿qué pasó con el ánimo? Mira con eso, manito. Doña Martica, hola Martica, ¿cómo estás? ¿Qué me cuentas? Dímelo al oído.
2: Hola, hola, Mr. DJ, feliz y bendecido turno. Esperamos pasarla muy rico en esta tarde.
0: Así va
2: a
0: ser.
2: Dios te bendiga grandemente. Un abracito, Martica Garzón, como siempre, reportando la sintonía.
0: Muchas gracias, muchas gracias. Chucuchuco del sabroso. Eso no van a pensar que vamos a tener. No. Vamos a tener del sabroso. Sabroso.
3: Hola, Mr. DJ, ¿cómo estás? Con Tatiana Henao.
0: La Tati.
3: Mr. DJ, para ver si tú me le puedes enviar un saludito a mi hermanito mayor que está cumpliendo 42 años.
0: ¿Está pelado?
3: Quiero decirle que gracias por estos años que ha compartido conmigo. Compartimos la misma historia. Y que lo amamos mucho.
0: Ah, qué bonito.
3: Desde Bogotá a Medellín le mandamos un abrazo gigante. Gracias, Mr. DJ. Un abrazo.
0: Un abrazo.
3: Candela, candela, solo éxito.
0: Bendiciones, bendiciones totales para ti, para el hermanito que nunca me dijiste cómo se llama. Feliz cumpleaños, por favor, familia Candela. Dice la mejor bulla a la una, a las dos y a las tres. Happy birthday to you. Bendiciones, bendiciones, familia. Señoras y señores, les traigo una historia triste de la vida real. Uy, ¿cómo así, Mr. DJ? ¿Nos va a poner tristes? No. No, lo que pasa es que sí es una triste historia porque es la verdad. Y aquí la cantan en, de esta manera. Mejor dicho, no les voy a decir mucho, que lo diga la canción. Es que se tomaba y... yo no sé. ¿Qué le pasaba al hombre? ¿Por qué hacía eso? Y toda la gente le decía, uy, que pillamos a su... la pillamos mal parqueada, mijo. Aquí están los embajadores, Santo Cachón, en los 101.9 de Candela, Candela, Candela.

0: Que no le vayan a contar jamás esa historia a usted, por favor, familia. Que de la 1:09, esto es Candela Estéreo 101.9, en el weekend, en el fin de semana.
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0: Con nuestro Saturday Latin Groove. Y a esta hora nos vamos nuevamente para Tintalito. 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
2: Yes, my friend, así es. Muchacho, ajuiciate, coge juicio, dice esa canción.
0: Sí,
2: coge por favor, juicio. Mr. DJ.
0: Yo estoy
2: por
0: juicio.
2: Favor, coge juicio.
0: Oiga, mira mi cara de juicioso.
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0: Yo sé que eso se lo va a bailar. Eso se lo va a bailar.
2: Sí.
0: Por favor.
2: Muenca.
0: A ver, que toda la gente de Tintalito levante la manito, levante una bullita, por favor. Eso, así me gusta, animaditos, escuchando Candela Estéreo 101.9 en este fin de semana.

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recomiendo que se va. ¿Usted pensaba viajar a Dubái? ¿A París? ¿A Monte Carlo? ¿Qué se va a poner? ¿Qué se va a gastar en la plata? 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Va a estar desocupadita la ciudad, escuchando candela. No, mi Sevilla me lo invitaron, me toca irme, pero tranquilo. Yo sí me voy para Dubái. Es una tienda. Los que van a viajar ya lo saben, los que ya van viajando, paciencia, suele un poquito más. Aquí lo que yo pago es el recibo mío. Próximo lunes especial, espectacular.

0: En serio, vamos a tener todo eso, Mr. DJ.
1: No me diga más.
0: Esa fue la expresión del jefe. 315-301-9580. Hello, ¿cómo están, muchachos? Mr. DJ aquí trabajó en California. Ah, oh, qué bien, Lucecita. Dios te bendiga muchísimo. Que todo te salga espectacular. Mejor dicho, que te salga mejor de lo que habías pensado. El profe Richie Barros está bailando. Me dice, aquí bailando, Mr. DJ. Hola, Mr. DJ. ¿Desde el Amazonas? ¿Quién? Juan Ramón Osorio. ¿Es en serio? Oiga, chévere. Espectacular. ¡Ey, gente!

0: bien, ¿eh? Bendiciones para ustedes, muchachos. Chicos, ¿cómo vamos?
1: Hello. Hola, Mr. Diller. Muy buenas tardes. Un feliz turno.
0: Thank you.
1: Que mi nombre es María.
0: Hola, María.
1: Y gracias por esa música.
0: María llegó.
1: Gracias por esas historias que nos cuenta de esos artistas que a veces ni conocemos. Gracias por esa alegría, por esas palabras, Mr. DJ, que Dios te bendiga y te siga bendiciendo.
0: Qué
1: mucho
0: linda ella, ¿eh?
1: Por muchos años, y que el Espíritu Santo te siga iluminando, te dé esa luz, esa sabiduría,
0: amén.
1: Para que nos siga contando esas historias. Me reporto desde Castilla. 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
0: Hola, vecina Delia Rivera. ¿Cómo así que me va a invitar a desayunar en estos días? Ah, que esa es la casa de las rejas. Tranquila, que las rejas no matan. Así lo dijo Javier Solís. Familia Candela, 1:00 p.m, 23 minutos. Este es Candela Estéreo 101.9 en este weekend, en este fin de semana.
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2: Dylan promete enviarme un pedacito de torta desde la Florida. Goya está cumpliendo 8 años. Dylan, un abracito para ti, Dios te bendiga. 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En Candela Estéreo ya tenemos la 1:33.
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0: Se acabó ya. Si las cosas no funcionaron, pues ya. Supérame la chilladera, hombre. Ya la chilladera. ¿Le ha tocado algún caso de esos ya o de por ahí que son intensas o son intensos y nada? Toca que superen ya la situación.
1: La familia Candela tiene un poder de superar rápidamente sí. las cosas, recuperarse y salir adelante, mi querido Mr. DJ. Así que no nos preocupemos por eso con la familia. Es más, la familia Candela tiene un poder tan especial que sabe muy bien dónde están las buenas promociones, mi querido Mr. DJ. 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Dale cuento, Mr. DJ, pero mientras tanto, a ver. 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
1: 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Mientras tanto, vamos a escuchar a Maelo Ruiz.

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0: Muchísimas gracias, Yao. A todos los oyentes de la familia Candela, ya lo saben, en Tintalito los están esperando. Próximo domingo, mañana domingo, Dios mío, cómo pasar los días de rápido. Mañana domingo a las 5 de la tarde les traigo un especial para los papitos, para ir calentando motores del Día del Padre, familia Candela.

0: 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Ya tenemos la 1:47 en Candela.
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0: Bueno, yo les voy a hacer una pregunta de 2 a 7 de la noche que los voy a acompañar. ¿Cuál es la canción de Chucu Chucu y de Plancha que debe sonar el lunes? Porque es que la verdad, ustedes saben, menos mal que somos, estamos entre familia. Me hacen falta unas cancioncitas por acá. ¿Cuál es la que hace falta por ahí, familia Candela? Cuéntenme nomás, 315-301-9580.
1: Bueno, papi, estoy bien. Estoy repasando su enfermedad. Mira, te da un abracito, Mr. J.
0: Gracias. Un abracito también para ti. Bendiciones. 315-301-9580. ¿Cuál es esa canción? Que este próximo lunes tenemos especial de

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1: Hola, Mr. Diller. Muy buenas tardes.
0: Hola,
1: un feliz turno. Que mi nombre es María.
0: María, ¿cómo está?

0: También para que me haga un favor y me salude a mi hermanita Blanca, que está hoy de happy. Que Dios me le dé muchas bendiciones, mucha salud, mucha prosperidad. Y que gracias por ser mi ángel aquí en la tierra.
1: Ah, qué bonita.
0: Que mi Dios me la guarde.
1: Bullita para ella que sabe happy berry. Por favor. Oye, ¿cómo dice Berenice? Bueno, por aquí tenemos a Jackie. Hola, mi Cerdilla, ¿cómo estás? Buenas tardes, Carmencita, ¿qué tal? ¿Cómo va todo? Tenemos muchos oyentes de la familia Gendera Jai, Julito Valderrama. Un abrazo grande, mi Cerdilla, ¿cómo estamos? Aquí estamos, pero con todo, mi Cerdilla.
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1: Oiga.
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1: Así es que se goza.
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1: Oiga, oiga, oiga.
2: 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Oiga. Candela, solo éxito.
1: Así es que se goza con Candela, familia Candela, por favor.
3: Bueno, llegó la hora de la verdad. ¿Quieren una canción nueva? Esta canción es de mi autoría y va con mucho cariño para todos ustedes. Se llama Vivo en el Limbo. Yo les voy a cantar un pedacito de la canción, ustedes repiten conmigo después.

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0: Aquí lo que es ahora, familia. Por ahí me estaban diciendo, no, mi semilla, apenas escuché cantas. Este especial va a ser una locura. Total.
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0: canción cree usted que me hace falta ahí para el especial del próximo lunes? Chucu Chucu y Planchita. Y no me diga más, compañero.
1: DJ, buenas tardes.
0: ¿Bien o no?
1: No me dejó la canción de la lira de Willy Quintero, por favor.
0: Buena, ¿sí o no? Buena, esa la vamos a colocar el próximo lunes. Bueno, por acá estoy leyendo, Mr. DJ. Nos tiene sabroseando. La música, yo no, la música. Hola.
2: Mr. DJ, buenas tardes, programando sintonía de Tena, Cundinamarca.
0: Tena, Cundinamarca.
2: Aquí, con un poquito de sol, pero bien. Escuchando Candela, Candela.
0: Por favor.
2: Solo éxitos, Dios lo bendiga, Dios lo bendiga.
0: Bendiciones, bendiciones, my friend, allá en Tena.
3: Una pavita esa bien arrebatada.
0: Bendiciones en Tena.
3: Como me gustan a mí.
0: No, como me gusta
3: a mí. Me encontré con mi vacilón y nos fuimos a vacilar.
4: Hello. Hola, Mr. DJ, muy buenas tardes. Un gran abrazo y bendiciones. La canción Chucu Chucu es Quiero Ser Feliz. Me encanta, me fascina.
0: Ah,
4: y yo escucho Candela, Candela. Solo éxitos.
0: Oye, un abracito, muchas gracias. Ese Quiero Ser Feliz es de la Cheverísima, claro. Para este domingo es apenas, ¿no? ¿Y usted cuál cree que hace falta, familia Candela? Este no lo tenía en cuenta. Oye, muchas gracias, Moni. Gracias, gracias. Mr. DJ, hace un mes. ¿Qué pasó hace un mes? De Los Corraleros.

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1: David Pavón en los 101.9, 2 de la tarde, 27 minutos. Hablas con Ángela Lozano, Mr. DJ, y un saludo gigante. Aquí escuchando tu música, Candela, Candela, solo éxitos. Desde Sasaima, Cundinamarca, Mr. DJ. ¿Será que tú me puedes saludar a mi esposito, que lo amo tanto, Luis Eduardo? Lo amo mucho. Y que en ese momento está trabajando conmigo. Un abrazo gigante para ti, Mr. DJ. Pero sobre todo para mi esposito Luis Eduardo, que lo amo muchísimo, porque es que Luis Eduardo me tiene loca. Por favor, dediquémosle esa canción de los besos que te di. Ella está enamorada.

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2: Se viene ese...

Esta agrupación es venezolana, se llama El Clan de Porfi, manifestación musical urbana del Caribe. Salsero de Caracas. Bueno, para toda la gente de Venezuela que nos

Muy bien, muy bien. Muy bien, sabemos que los que escuchan Candela, esos son los originales. ¿Cómo así? Esta es la versión del Clan de Porfi, plena española. Si saben cómo soy yo, ¿para qué me invitan? Yo me empiezo a enloquecer, aquí me empiezo a emocionar, a mí me emociona. Oye, ¿cómo dice, Berenice? Mucho chucuchuco, mucha planchita la que vamos a tener el próximo lunes festivo. Los voy a acompañar desde el mediodía en adelante. Va preparándose, pues. Carito, ¿cómo estás? Un abracito para... Ay, Carito, me acordé de una canción con Carito. Carito, un abrazo, gracias por estar en sintonía, mi Sevilla. Y un abrazo, gracias por ponernos a gozar. Como todos los Saturday Latin Groove. Así se es. Eso me gusta.

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¿Qué tal eso? Por ahí me han solicitado esa canción. Nada que hacer, yo hago caso, familia. Llega Pipe Peláez. A los 101.9 tengo un corazón, familia Candela. Ya voy con los oyentes para que me sigan colaborando, porque ese fin de semana tenemos especial. Especial de Chucuchucu, especial de Planchita, y no me diga más.

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2: Téngase duro, compañero, téngase duro. Aquí continuamos en el show de Mr. DJ, nuestro Saturday Latin Group de los 101.9 de Candela. Mucha candela la que hay.
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2: Bueno, los oyentes de la familia más grande de Colombia me están ayudando porque tengo que completar para este próximo lunes. Los voy a acompañar desde la... bueno, desde el mediodía más o menos. Sí, porque yo... Chaudí, yo aquí también lavo ropa. En la mañana tengo que lavar mi ropita. Claro. Ya en la tarde, pues, hay que venir a cumplir con el deber con los oyentes de la familia Candela, con ese superpower especial que vamos a tener, planchita, chucuchuco, y no me diga más.
3: Hola, Mr. DJ, ¿cómo vas? Qué alegría verte hoy nuevamente.
2: Aquí estamos.
3: Para música de chucuchuco, sí. Las Tres Marías. No recuerdo bien quién la canta, pero esa es excelente.
2: Las Tres Marías. Es que hay varias versiones de Las Tres Marías, pero yo no sé si de repente esta te suene, a ver. Es el chucuchuco del power, ¿no? Puede ser esa, puede ser esa.
4: Pero

0: Uy, Mister, esa versión de salsa está buena.
1: ¿Cierto?
0: La versión de salsa.
1: La de plena española, Lucecita. Lucecita rockera. Que estaba, pero work, work, my work. Hola desde Fat Cantativa, Mr. DJ Cundinamarca. Una canción de Chucu Chucu. No sé si nos pueda complacer a la gente de Facatativa con los sabanales de los corraleros del Majagual. No sé, ¿ustedes qué dicen? ¿Qué dicen ustedes? ¿Se la colocamos? ¿De una? Esta no puede faltar, por favor.
2: Yo escucho
1: Andreita Bejarano. Un abrazo, ahí está. Esta es la que quiere. Bueno, sí, esta me hace falta también. Venga, a ver, oiga, sí.

0: Hey, mon cher DJ, ¿cómo estás, Lebu? Hey, saliendo de mis clases de francés. ¿Cómo estás? ¿Cómo estás? ¿Cómo estás?
1: ¿Cómo está, Lebu? Súper bien, Sandrita. Me alegra muchísimo que estés aprendiendo. Qué bien, ¿eh? Esa es la familia Candela que me encanta. Echando para adelante, echando para arriba, familia. No hay límites. Los límites están en la cabeza de uno, no más. ¡Ey, Dalila!
2: ¡Mamita, DJ! ¡Candela, candela, suavecito!
1: ¿Qué es eso tan lindo? No, yo lo voy a repetir. ¿Qué es eso tan lindo?
2: ¡Mamita, DJ! ¡Candela, candela, suavecito! Ah,
1: ¡qué lindo es eso!
3: Pintando el paisaje.
1: Las nuevas generaciones de Candela Estéreo 101.9 conectadas también, ¿eh?
4: Muy buenas tardes, Mr. DJ. Feliz y bendecido sábado Latin Group. Una canción de Chucu Chucu buenísima para gozar. El mosaico del cuarteto imperial. Mr. DJ. Patricia reportando sintonía desde su baño. 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Un gran abrazo.
1: Oye, Mr.
4: DJ, feliz y bendecido día.
1: Muchas gracias. Un abracito muy grande para ti.

0: todo el día, familia Candela, vamos a tener nuestro especial de Chucu Chucu. Vamos a tener especial de baladitas en español, La Plancha.
1: Río Manzanares, déjame pasar.
0: Y vamos a tener, y no, no le suena más chévere al jefe.
2: Y no me diga más.
0: Todo eso y mucho más va a pasar este próximo lunes festivo a través de Candela Estéreo 101.9. Mientras tanto llega Eddie Santiago con esa lluvia que...

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De la Estéreo 101.9, el caballero de la salsa, Gilberto Santa Rosa, acompañándonos en este Saturday Latin Group. Vivir sin ella en el Carnegie Hall, uno de los teatros más imponentes que hay en Estados Unidos, en donde hace más de 30 años se presentara Gilberto Santa Rosa, el caballero de la salsa. Son las 3 de la tarde, 23 minutos. Familia Candela, aquí los acompaña. Yo soy Mr. DJ y una voz, Candela. 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
2: 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Candela Estéreo, ya tenemos las 3 de la tarde, 32 minutos.
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estoy vacía, se fue. ¿Qué vamos a hacer? Bueno, ¿cómo estamos a los

0: mucha plancha.
1: Y no me diga más.
2: No me diga más.
0: Bueno, buenas tardes, buenas tardes. Está haciendo buen clima en la ciudad de Bogotá. Familia Candela, para los que se fueron y dijeron, ay, me voy. Oiga, esta semana estaban hablando en William Vinasco Show de algo que decían, oiga, más de malas que... Y ahorita se me ocurre, me acordé decir, más de malas esas personas que se fueron huyendo del frío de Bogotá, la lluvia, porque está haciendo un tremendo clima, está calentando sabroso. Y a donde llegaron, está lloviendo. Uy, eso sí, ¿no? Uy, eso sí es ser de malas. No le fue bien. Johncito, ¿qué más? ¿Bien o no? ¿Qué se cuenta, Johncito? A ver qué me va a decir Johncito.
3: Buenas tardes, Mr. J. Aquí en la actualidad de Oscar Jonesio Rodríguez.
0: Eso.
3: Poneme ahí una viejita en Los Tupumaros y un vallenato ahí de Luis Mateo.
0: Luis Mateo.
3: Yo solo escucho Candela. Solo esto.
0: Esa es la actitud.

0: Mi Cerrillo, buenas tardes. Jairo Jiménez, reportando sintonías para regalarme un saludo de cumpleaños para María Gisela Aristizábal. Muchas bendiciones para ella, salud, prosperidad. Son mis más sinceros deseos de Jaime Enrique Jiménez. Gracias, Candela, por dejarnos saludar. Bueno, Elvis estaba tirando un pasito y como que se tropezó. ¿Qué pasó? No me diga eso. O sea, sí. Bueno, mucha música tenemos por ahí para sorprender a los oyentes de la familia Candela ese próximo lunes festivo. Mister D, ¿cómo estás? Buenas tardes. Hola. ¿Bien o no? Sí. Mister DJ, ¿puedes colocar una de Julio Jaramillo que se llama Que a que nadie sepa mi sufrir? ¿Por qué estás despechada? Aquí nosotros tenemos la solución para ese despecho. Estar tranquilo, estar felices, confiar en Dios. Más bien, abre ese vasito con agua y brindemos.
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0: Una bandeja paisa con chicharrón crocante, una con la sudada, con papita, yuca y mucho guisito. No se puede, no se quede con el antojo, familia Candela. 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
0: 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Ya tenemos las 3 de la tarde, 50 minutos en Candela.
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3: Ya lo saben entonces, familia Candela. Nos vamos, nos vamos. Nos vamos con un candelazo al mejor.

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Bueno, para sorpresa de muchos, en uno de los especiales que hicimos, como todos los domingos, a partir de las 5 de la tarde hasta las 7 de la noche, muchos decían, oh, la mexicana María Isabel Anita Carmen de Jesús Vargas Lizano, más conocida como Chavela Vargas. Algunos decían, mira, la mexicana. Ella no fue mexicana, ella fue nacida en Costa Rica. Nació allá. Ya más adelante, por supuesto, adquirió la nacionalidad mexicana. Eso fue por allá en el 1930 y alguito. Ahí les dejo el datico. Como 1935 a 37, algo así. Pero ella era costarricense, Chavela Vargas, con esa canción muy icónica para México, La Llorona, Familia Candela. Llega Jorgito Celedón hablando de canciones icónicas, canciones importantes. Aquí llegan cuatro rosas.

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Familia Candela de los 101.9, les quiero presentar, aunque hace rato yo lo he presentado, hace mucho rato, pero vamos a refresh.

es nada más y nada menos que José Alberto el Canario. Una gran versión de Por ti no moriré. Pero el productor, el que idea esta situación, la mente, la cabeza de esta idea, es nada más y nada menos que José Gaviria. Mr. Ríe, la verdad no me acuerdo de José Gaviria. Fue uno de los más incisivos y decisivos jueces de un programa que había llamado Factor X. ¿Te acuerdan? José Gaviria. Él es el que idea esta versión de Por ti no moriré. ¿Quieren escuchar la original? ¿Sí o no? Claro, yo sé. Yo los conozco.

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Bueno, me dicen, de verdad, Mr. DJ, Romy y Pao están escuchando Candela. Dicen, el lunes vamos a escuchar Planchita, que acaba de pasar. Y Chucu Chucu. Claro, Romy y Pao, que se están poniendo, me dicen ellos, por allá, preciosas. Perfecto, allá en Guapitas. 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

0: 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Son las 4 de la tarde, 48 minutos en Candela.
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0: mándate robar un abrazo muy grande para ti. Gracias, gracias, gracias. Muchas gracias por tu saludito.
1: Candela, yo también hago parte de esta gran familia. Ay, no tengo camiseta de Colombia. Por favor, regálame una así sea usada de cualquier año. Quiero una camiseta de Colombia, por favor.
0: Así sea usada. Oye, un abracito muy grande para ti, Amanda Tovar. Gracias por estar con nosotros. El lunes vamos a entregar muchos premios mundialistas. Tienes que estar muy pendiente. La norma es que descargues los muñecos mundialistas, ¿vale? Con la palabra muñeco mundialista con caché. Yo soy Mr. DJ.
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0: El amor llegó sin avisar tuyo y nada más.

0: de mi mano un pedacito de la historia negra, de la historia nuestra, caballero. Y dice así:
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le pegue, no le pegue. Gustavo Borges, ¿cómo estamos? Agustín Gaviria y Elvira Rodríguez también. Un abrazo para ellos, para todos los oyentes de la familia Candela. Abrazo, bendiciones. Recuerden que este fin de semana tenemos puente festivo para los viajeros. Y ya viene un pequeño tributito a Daniel Santos. Ya les voy a contar por qué. Eso será en momentos. Ustedes saben que la cereza es lo que decora lo último, el pastelito, ¿no? Yo soy Mr. DJ, una voz candente.

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0: No me la moleste. Bueno, muy bien, don Miguel. ¿Qué se dice, don Miguel?
1: Yo escucho Candela, Candela, Candela. Todos los días escucho Candela, Candela, Candela.
0: ¿Esa es la actitud?
1: Habló Miguel Salgado. Escucho Candela, Candela, Candela. Habló Miguel Salgado. Por favor, míreme los audios, que no me los miran.
0: Aquí estamos, don Miguel. Vamos a hacer una fiesta, pero a las 7 de la noche, la de Candela.

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2: 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En Candela Estéreo ya tenemos las 5 de la tarde, 32 minutos.
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Se pareció tanto a ti. El tercer álbum de salsa más vendido en la historia de la salsa. Lo sabía. Ahora ya lo sabe, gracias a los

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0: 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Familia Candela, ya tenemos las 5 de la tarde, 56 minutos.
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recordarles que este lunes que viene, Familia Candela, Puente Festivo, vamos a tener nuestro especial de música de plancha. Mucho chucu chucu. Y por supuesto, Familia Candela, y no me diga más, porque vamos a tener muchos regalos mundialistas. Descargue su muñeco mundialista, Familia Candela. Marisol Acosta, muchas gracias por estar con nosotros. Gracias. Un abracito muy grande para ti. Bendiciones totales. Dios te bendiga muchísimo, Marisol Acosta. Muy bien, y para los oyentes que acaban de llegar, hay que meterle espiritualidad.

Ahí estaba el rey de chupe. Pero ahora nos vamos con un candelazo al mejor estilo de Mr. DJ. Después de esto, vamos a escuchar a Daniel Santos.

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Y vamos a hablar del puertorriqueño Daniel Doroteo de los Santos Betancourt, porque un día como hoy, el año 1916, llegó a este mundo a cantar de esta manera.

cantautor, músico, director de orquesta puertorriqueño-estadounidense, considerado Familia Candela como uno de los grandes intérpretes del género tropical, tropicales, como la guaracha, guajira, mambo, salsa, boleros, bomba plena, que son los ritmos autóctonos de su tierra, Puerto Rico.

0: y era hijo de dos humildes trabajadores, don Rosendo de los Santos y María Betancur. Tenía tres hermanitas. Y bueno, como siempre, los artistas de esa época no tenían oportunidades como tan diversas, ¿no? Le tocaba limpiar botas, le tocó trabajar en varios empleos no muy a gusto con lo que él quería hacer, ¿eh? Pero le tocaba. Bueno, muy bien, familia Candela, de los boleros interesantes de Daniel Santos. En 1938, mientras estaba trabajando por allá en un casino en Manhattan, porque se fue a vivir a los Estados Unidos,
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0: cantó un tema llamado Amor Perdido. Hizo un compositor, el compositor de ese tema estaba mirándolo, estaba ahí. Pues Pedro Flores, don Pedro Flores, dijo: ¿qué es esto? O sea, ¿qué talento tiene este muchacho? No, yo tengo que llevármelo
1: aquí a mi lado.
0: Yo tengo que hacer algo con ese talento. Tengo que hacer algo con él. Pero estos son los temas que usted de repente conoce. Bueno, por acá me dice Carlos Martínez.
1: Uish.
0: Se llama igual que mi abuelo. Un temita raro de Daniel Santos, Mr. DJ. Un tema raro de Daniel Santos. ¿Que no se conozca mucho? Bueno, yo tengo varios. Este puede ser uno. Se llama Toma Jabón Pa' Que Laves.

0: 1941, los puertorriqueños fueron invitados por el ejército de Estados Unidos a la Segunda Guerra Mundial. Pues, ¿qué pasó? Entonces Daniel Santos grabó uno de sus grandes éxitos. ¿Sí saben cuál es, cierto? Este. Este. Ahí fue. La despedida. Y escuchen esto.
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0: Igualmente fue compuesta por Pedro Flores, donde cuenta la historia de un recluta firme que tuvo que dejar a su novia, a su mamá, y la dejó enferma, a la mamita. Y pues, como dato curioso, Familia Candela, esta canción fue prohibida en la radio, excepto en discos gramofónicos, discos de vinilos, discos de acetato y discos de LP, ya que creaba conciencia en la ciudadanía y a los muchos no quisieron participar en el conflicto bélico. Y pues todos estaban con la incertidumbre de si llegaría nuevamente Daniel Santos.

0: Daniel Santos hoy como invitado especial célebre, ya que estamos recordando su época de oro. Familia Candela, pues, ¿qué pasó?
1: ¿Eres mi amigo?
2: ¿Seguro?
0: Murió en su rancho de Ocala, Florida, un 27 de noviembre del año 1992. Hoy recordando a Daniel Santos. Desde aquí le decimos Happy Birthday, Daniel.

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2: No nos podía faltar el bolero de la hora, familia Candela, por favor. Dice Tico Valdés a esta hora con... ¿Cómo?

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Gente, le llegamos a la hora de escuchar

0: Mariano Cívico, casado con una caleña. Vos sabés, murió en España, puertorriqueño. 10 minutos antes de las 7 de la noche, familia Candela. Yo creo que ya viene la party night, ¿no?, nuestra fiesta Candela. Estamos en el conteo regresivo, así como lo dice el caballero de la salsa, Gilberto Santalosa. También de Puerto Lo.
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0: 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Ya tenemos las 6:56 en Candela.
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0: 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Ya tenemos las 6:59 en los 101.9. Familia Candela, ya viene nuestra party night, nuestra fiesta Candela con el afro. Mientras tanto, le comento, mañana a las 5 de la tarde nos volvemos a escuchar. 5 en punto de la tarde, especiales musicales Candela. Y el lunes festivo, a partir del mediodía. Yo soy Mr. DJ, para todos bendiciones. Totales.
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